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0: 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from Ray Vani and I'm dedicating it to those ones who are tuning to Radio Apache FM. Yes, let's go. all right. Together, Maso. Wow.